O sea, bien, tranquilo, todo tranqui, bien a gusto. Y es algo muy icónico, la verdad. La verdad es que sí. 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Dicen que estas promos sí están buenas. Dicen que aquí en la Sobremexa sí hay promos buenas. Y aquí las colaboraciones se ponen chidas. Eso sí. Eso que ni qué. Y es más, van a ver que próximamente hasta les voy a compartir fotos de que sí anduve yo por allá. Van a ver que sí. Primeramente mi padre Dios, diría mi mamá. También ahorita tienen espectáculo de La Llorona. O sea, toda la experiencia. Porque, o sea, Xochimilco de día está bien padre, Urix. Pero ya de noche, cuando está oscureciendo, dices tú, sí da miedito. O sea, sí da miedito, porque luego dicen que ahí en los embarcaderos anda La Llorona. Es que es muy místico y también hay muchas leyendas alrededor de, la verdad es que sí. Quien ha tenido oportunidad de estar ahí, levante la mano, por favor. Dígame, yo Jessy del Carmen y tienes toda la razón. Así que bueno, saludotes. Dice, rétalos a la Isla de las Muñecas en la noche. No, oigan, eso. Yo pasé por ahí una vez, no de noche, pero sí da miedo. Sí da miedo. Me están pidiendo algo de Fuerza Régida. Ya viene, pero me pidieron algo primero de Panteón Rococó. Así que vamos a escuchar a los Panteón. Ellos que el viernes platicamos de su Tiny Desk, la están rompiendo. O sea, ellos verdaderamente dijeron, vamos a ir a uno de los escenarios más importantes internacionalmente hablando, porque si presentarte en un Tiny Desk, la verdad es que ya es un paso bastante grande y enorme. Dijeron, vamos a ir a cantar, vamos a ir a enseñar nuestro talento, pero a la vez también vamos a ir a enseñarles que todo es político y que también podemos dar mensajes a través de nuestra música. Y lo hicieron increíblemente bien. Panteón Rococó con la dosis perfecta sonando en la Sobremexa, 6:06 de la tarde. Estamos iniciando la segunda hora. Yo soy Jessy del Carmen, a través de la frecuencia del 100.5.

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1: Oigan, ando complaciéndolos. Esta canción, un saludote a los uberos de la montaña que me pidieron a Fuerza Regida. Y esta canción, en compañía de Marshmallow, que nunca se acabe, porque la verdad sí nos pone a cantar y a deschongarnos. Esto es Harley Quinn a través del 100.5.

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5: Llega el turno de Cártel de Santa con esto que es Todas Mueren por Mí, saludando a los traqueros del norte hasta Oklahoma. Saludotes para ellos que ya van de regreso a casa, al compa Gaby, al Cobijas, a Julio Rivas. Saludotes para ellos, al compa Jeffrey, a todos en compitas, saludos para ellos. Disfruten mucho su canción y yo regreso rapidísimo porque esta es la Sobremexa a través del 100.5.

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1: Regresamos a la Sobremexa, gracias porque están aquí al pendiente, tanto en Messenger, oigan a su tía, tanto en WhatsApp como en la transmisión, y luego de la transmisión se van a WhatsApp. Bueno, aquí andamos porque acá fue donde nos puso la vida. Así que bien, bien por ustedes. Dice por acá, hola Jessy de Solís, nunca me habían dicho así. Por lo regular, el Misa es el Misa del Carmen, es el señor del Carmen. Yo nunca había sido Jessy de Solís y se sintió extraño. O sea, bien, pero raro, la verdad. Saludos, dice por acá José Román. Saludos desde el kart Indiana. Dice el compa Román, desde las Indianas. Una canción de, dice, de Pachuco, de la maldita vecindad. Dice, saludando a los uberos de la montaña y a los traqueros. Claro que sí, compa Román. Y dice, gracias, dice, te mando a saludar mi esposa Sandy, que te estamos escuchando. Sandy preciosa, yo te mando los saludos a ti, hasta Indiana, saludotes para ustedes. Y claro que sí, yo le paso los saludos al compa Misa, que a veces me cae gordillo, la verdad. La verdad, así como que medio gordillo, pero lo queremos. Saludos al compa Misa, también por acá, saludos para, hasta Aguascalientes, dice... a la familia de la Trinidad, de parte de Patricio, desde las zonas hidrocálidas de Aguascalientes, desde Aguascalientes. Saludotes para la gente de Agüitas, Mario, saludos. Y a Vale. Vale dice que ella quiere mandar un saludo. Un saludo, dice, un saludo a toda mi tribu, mis hijos Nati, Santi, Sofi, Ricky y Jana, que están muy atentos. Saludos a toda la tribu de mi Vale, en especialmente al Rumi Gilberto. ¿Sí se llama Gilberto, ah? que el anillo pa' cuándo, porque queremos boda. Queremos boda y nosotros, todos los que estamos conectados y hacemos la comunidad de la Sobremexa, queremos boda. Que nos inviten para ir a festejar. Así que, dice por acá, mándale un saludo al compa Román de parte de nosotros los traqueros. Saludotes al compa Román y a su esposa de parte de los traqueros. Les digo que esta comunidad se hace bonita y está chida. A la comarca lagunera, saludotes para ustedes. De allá son los chicos del barrio, de la comarca lagunera. ¿Sí o no? Díganme si estoy loca. ¿Qué más? ¿Qué más andábamos, andamos viendo por acá? Ven, es más, queremos boda. Dicen que si yo llego a los 15,000 likes en este live, vamos a invitar a todos. Vamos a invitar a todos. Gracias por ser quiéreme. Píquenle para que Vale nos invite a su boda. Dice también, los uberos también me le regresan el saludo al compa Román y a su esposa. Saludotes. Dice, hola Jessy, linda tarde lluviosa. Nos mandas un saludo a Flor, a mi cuñada Brenda y a mi sobrina Julieta. Con una canción de Shakira. Saludotes, Carmen, mi tocaya, saludos. Dicen por acá que entonces soy Jessy Barajas. Jessy de Barajas. O sea, no, ese no es el problema. De Solís también está bien. No pasa nada. De Barajas también, mi reina. Pero, como aquí siempre es el señor del Carmen y todo el mundo le dice señor del Carmen. Entonces yo soy Jessy del Carmen. Y cuando a mí me dicen a mi idea, sí, Jessy de Solís, la señora de Solís. Es más, hasta el Misa ya me dice la señora del Carmen. Saludos, Ale, saludos para ti. Vámonos con música. Llega la maldita vecindad con Pachuco. Después nos vamos a ir con algo de Inspector, que también nos están pidiendo una canción de Inspector. Y pues síganse sumando al live. Ya casi entramos a la última media hora de la Sobremexa. Qué bien no la estamos pasando, la verdad es que sí. ¡Súbele a todo volumen! Llega la maldita vecindad con esto que es Pachuco a través de la sintonía de la Sobremexa en el 100.5.

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11: Regresamos a la sobremesa después de este bloque de patrocinadores. También después de haber escuchado a Inspector con Amargo Adiós, saludando a Vale por acá. También dice una de Gorilas informada. Al ratito ya viene Gorilas. Y dicen que sí regresan, que los que se andan conectando sí regresan a la sobremexa, que porque aquí sí complace. Por supuesto que sí, ¿cómo creen que no? ¿Cómo creen que no voy a complacer? Vámonos con saluditos y con información. Vámonos con lo que quiero contarles y platicarles, que está medio turbio. Y es que, bueno, sabemos quién es Gypsy Rose, todos lo sabemos, porque mujer estadounidense, tiene 35 años y ha alcanzado notoriedad mundial tras tras su historia tan fuerte de vida, porque, bueno, durante toda su vida sabemos que Gypsy fue víctima de una forma severa de abuso, conocida como síndrome de Munchausen. Por poderes, o más bien es un trastorno ficticio impuesto a otro. O sea, su mamá la tenía engañadísima. ¿Por qué? Porque engañó a médicos, a vecinos, a fundaciones, haciéndoles creer que Gypsy padecía leucemia, distrofia muscular y retraso mental. La obligaba a estar en silla de ruedas y someterla a cirugías pues innecesarias. Al crecer, ella descubrió el engaño y conspiró con su entonces novio para terminar con la vida de su mamá, Didi Gypsy. Ella fue condenada a 10 años de prisión y obtuvo libertad condicional el pasado diciembre del 2023. Y su historia, pues, inspiró a producciones muy famosas como la serie de Act. Y también, o sea, tiene pues muchas, ya también documentales y producciones que esta historia de vida tan fuerte que ella vivió, pues, llegó mediático a todas partes. La verdad es que sí. ¿Por qué regresa a estar otra vez en el ojo público y por qué se vuelve a ser tan famosa? Pues bueno, cuando ella sale de prisión, se convirtió en una figura muy mediática, les repito, y documentó su reinserción en una serie que se llama Gypsy Rose, después de la cárcel, actualmente, por un lado eso, pero lo que ahorita está así como que súper envuelto, y es que el pasado primero de octubre, o sea, hace 4 días, su expareja y padre de su hija Aurora Reina, que nació en diciembre del 2024, fue encontrado sin vida en Luisiana a los 34 años, coincidiendo con el día de su cumpleaños, para variar. Y aunque Gypsy ya declaró que es sospecha de una posible sobredosis, las autoridades mantienen abierta la investigación oficial, es lo que diferentes medios de comunicación han difundido. Hay tensión porque ya incluso por parte de la familia de la expareja de Gypsy, ya se ha acusado públicamente a Gypsy de mentir sobre la dinámica de la ruptura. O sea, hay muchas cosas que ahí están pasando raras. Vamos a seguir de muy de cerca este caso, porque sí está bien extraño, bien rarito. La verdad es que sí. Y lo vamos a seguir de cerca, porque aquí en La Sobremexa también nos gusta platicar de esas cosas tan extrañas de la vida, de esos casos tan enigmáticos. ¿Qué dijo? La verdad es que sí. Y más en esta temporada que ya empieza a sentirse la temporada spooky, la spooky season, que da miedito y que ya me están preguntando si va a haber especiales del terror. Luego les paso el dato, pero vamos a seguir de cerca esto. Vamos a platicar al respecto. Mientras tanto, los voy a dejar con una canción muy ad hoc. Mecano. No es serio este cementerio. Sonando a través de la frecuencia del 100.5.

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1: Shakira verdaderamente dijo: lo voy a poner todo en el asador. Con esta sesión con Bizarrap, ya que tiene 4 años esta sesión. Y sigue siendo icónico porque justamente de esta canción sale todo su tour mundial. ¡Guau! ¡Guau! Dijo verdaderamente ella: todo lo que se me ha criticado y todo lo que se ha expuesto, yo voy a facturar con eso. Mente de tiburón, mi Shakira, Shakira. Complaciendo a mi tocaya, saludos para ella y para todos los saludotes que me mandó. Saludos para todos. Oigan, ya me voy, llegó el momento de despedirnos. Manejen con mucha precaución porque la llovizna de hace un rato ya dejó estragos en algunas partes de la ciudad, por ejemplo aquí frente del Paseo del Mineral. Hay mucha agua, hay mucha acumulación de agua, así que manejen con mucha precaución, por favor. Por favor. Porque llovió bien, bien recio. Así que manejen con mucha precaución. Y abríguense, abríguense y tomen precauciones. Pues usen paraguas, impermeable, suéter. Caray, la lluvia llegó a Fresnillo. No sé sus alrededores, cómo ande también. Pero justo los que van en carretera, manejen con precaución. Que tengan excelente tarde-noche de lunes. Cuídense mucho, por favor. Cuídense mucho, abríguense, cenen muy rico. Y mañana nos escuchamos en punto de las 5 de la tarde en una nueva emisión de este su programa, La Sobremexa. También mañana es martes de Cada Mañana de Jessy y Chris. Véanos en Cada Mañana. O sea, vean Cada Mañana todos los días. Yo no salgo todos los días, pero vean todos los días, de lunes a viernes en punto de las 11 de la mañana. Ahí andamos. Ya no estoy en el noticiero todos los días porque ya regresó Jairo Maldonado de vacaciones. Entonces ya solamente los viernes, como todos los viernes, compartiendo las cámaras y los micrófonos con el cronista de la ciudad, el doctor Gustavo Débora. Y pues, ¿qué más? Nada más. Son todos los avisos que yo tenía para ustedes. Ahora sí, ya me voy y me despido. Cuídense muchísimo. Y mañana nos escuchamos en punto de las 5 de la tarde. Soy la voz que no sabías que necesitabas. Soy Jessy del Carmen. Esto fue La Sobremexa a través del 100.5.

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1: El esmalte dental es la sustancia más dura del cuerpo humano.
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3: Algunas ballenas de Groenlandia pueden vivir más de 200 años.
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1: La longitud de las venas de una persona podría medir unos 100.000 kilómetros.
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7: 10:45.
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1: Las arañas no ponen huevos, sino que envuelven a sus crías en una seda.

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2: ¿Una pulga puede saltar 18 centímetros en vertical y 33 en horizontal?
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0: 12:37.
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1: el intestino delgado se expande después de la muerte?

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2: La risa fortalece el sistema inmune.
3: 1:32.

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través de esta canción. 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
1: los mosquitos en realidad muerden?

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1: Vamos. Listo. Salud, muchachos. Por esa mujer.

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2: el guacamole tiene más de 500 años de antigüedad?
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1: ¿Sabías que? En el desierto del Sahara a veces nieva.

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2: los caballos utilizan expresiones faciales para comunicarse entre sí?
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1: no hay relojes en los casinos de Las Vegas?

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1: Vas, Leoncita.

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En el año 2022, al lado de Grupo Firme y Natanael Cano, la banda MS se presentaron por primera vez en el Festival

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1: 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Rodrigo Dávila, cantante de la banda Motel, ha trabajado frecuentemente como compositor de bandas sonoras para cine de forma independiente. 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

0: 5:36.
1: Yo soy la promesa que si no se cumple, no se debe hacer. Tú eres la respuesta a las mil preguntas del por qué no fue.

5:46.

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1: Lola Beltrán fue la primera mujer en cantar música ranchera en el majestuoso Palacio de Bellas Artes, espacio que estaba reservado exclusivamente para la ópera y la música clásica, por lo que su representación rompió todos los cánones de la cultura mexicana, y lo hizo en más de 15 ocasiones.

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1: ¿Cómo están? Soy Claudia Mejía, un nuevo episodio de Ya Oíste. Esta vez yo, ahí los que me están escuchando, quiero que se pregunten, ¿hace cuánto no se desparasitan? ¿Hace cuánto no desparasitan a toda la familia, a la mascota? Creo que también es muy importante. Ahí pregúntenselo porque hoy traemos un tema sobre parásitos. Está conmigo el doctor Jesús Manuel Rodríguez Guzmán. ¿Cómo estás, doctor?
5: Hola, ¿cómo estás? Muy bien, muchas gracias.
1: Y yo quiero saber primero, antes que nada, ¿esta parte de la cisticercosis es igual que la tenia que escuchamos por ahí? ¿Qué pasa con esto?
5: De hecho, justamente eso es algo bien interesante, que es con lo que vamos a hablar. O sea, hablar de cisticercosis realmente es hablar de una fase de lo que es propiamente un microorganismo que se llama teniasis, que es un parásito. Taenia, hay dos tipos. Algo que se le llama Taenia solium y Taenia saginata. La que vamos a abordar para hablar de cisticercosis es la Taenia solium.
1: Y me remonto al cerdo, ¿no? Porque Correcto. Pues la misma palabra lo dice. Pero tenemos tal vez este mito muy bien arraigado de que el cerdo no bien cocido, ¡pum!, cisticercosis. ¿Es así o no es así?
5: No exactamente. De hecho, justamente es lo que vamos a abordar en este momento. Tendríamos que hablar de lo que es el ciclo propiamente el ciclo de la cisticercosis y el ciclo de la tenia. Y hablaríamos como tal, tendríamos que tener en cuenta dos cosas. El cerdo se le consideraría como un hospedero intermediario y al humano como un hospedero propiamente definitivo. Pero ¿qué pasa realmente aquí? Si hablamos realmente de lo que es el cerdo, ¿Qué nos aportaría el cerdo? Realmente hablaríamos de esto. El humano o la cadena de transmisión o el mecanismo de transmisión se llama fecal oral. Y realmente en el humano sí ocasionaría tanto teniasis como cisticercosis. En el cerdito no ocasiona lo que es teniasis. En el cerdito solamente ocasiona lo que es la cisticercosis. En el humano, en el cuerpo humano, tendríamos este gusano. Propiamente la tenia. Es un gusano plano, tiene una cabeza y se caracteriza porque tiene como cuatro ventosas, es decir, cuatro como hoyitos, por así decirlo, en su cabeza. Y tiene unos ganchos que se van atando al intestino. Esto es lo que hace que realmente se fije al intestino. Pero, ¿cuál es la característica de este gusano? Este gusano es hermafrodito, se reproduce por sí mismo, tiene tanto reproductor masculino como femenino. Y es plano, y cada una de estas cositas planitas adentro alberga huevecillos. Y entonces ahí empieza el ciclo. Entonces, ¿qué pasaría con esto? ¿Sabes una cosa interesante y que me gusta mucho? ¿Sabes cuánto mide este gusano? Mide de 2 hasta 7 metros. Okay. Y eso es muy interesante porque imagínate, en cada una de estas segmentos que se van formando, hay miles de huevos. Entonces, ¿qué pasa justo ahí? Justo ahí lo que hacemos es de que existen prácticas como pueden ser fecalismo a raíz del suelo. Esto es, hago popó, literal, en la tierra, donde ya sea que hay alimentos o incluso un mal manejo de las excretas, ¿no? Como, por ejemplo, vemos que sí hay un drenaje, pero ¿dónde desfragua esto? ¿Dónde irriga esto? Irriga a los vegetales que propiamente se consumen. Y entonces ahí es donde empieza lo interesante, porque entonces sabemos que existen animales que se le llaman de traspatio. Imagínate, las personas hacen popó, literal, ahí está la tierra, y los cerditos, ¿qué hacen? Están todo el tiempo jugando con sus naricitas, consumen esta tierra, los productos que están ahí, los niños salen a jugar, o incluso consumes propiamente algún alimento que haya sido irrigado con esta agua. Pero ¿qué pasa? Que en el cerdito entonces encontramos que ya propiamente en la tierra están estos huevecitos. Estos huevos propiamente en la tierra no va a hacer que lleguen a la siguiente fase, que es la cisticercosis. Vamos a diferenciarlo aquí. Entonces el cerdito se lo come, esos huevitos en el cerdo sí van a ocasionar que se desarrollen hasta cisticercos, pero ahí van a quedar, no se van a formar gusanos en el cerdo. Aquí es donde viene lo interesante. El humano come la carne. ¿Y cómo sería realmente que el humano pueda realmente decir este consumo de la carne pueda ser lo que me origine? Un alimento mal cocinado. Pero si estamos hablando de que ya el huevo en el cerdo se ocasiona un cisticerco, ¿cómo se puede morir? Con una buena temperatura, con una cocción. ¿Cuánto necesito cocinar la carne de puerco para que realmente no me ocasione la infección? Por 20 minutos a más de 70 grados centígrados. Esto obviamente dependerá mucho, ¿no? Y entonces yo ya me lo como y adivina qué pasaba con estos cisticercos. Estos cisticercos es como si tuvieran una capita alrededor un montón de cosas que son proteínas y entonces se desnaturalizan o que se destruyen, por así decirlo, con nuestro ácido clorhídrico y volvemos al mismo ciclo. Ahí está el ciclo. Pero esta es la parte interesante, porque si yo te dije de que consumimos el puerco, ya está el cisticerco, pero eclosiona con el ácido clorhídrico. Entonces dices, bueno, pero va a formar gusanos. Y ese es un ciclo de gusanos. Entonces, ¿cómo realmente se forma el cisticerco? El cisticerco es, ya no involucro propiamente al puerco, involucro el contacto yo directo humano, lo ingiero, pero ¿qué pasaría entonces ahí? Que estos huevitos se van a ir a través de la sangre.
1: Entonces, ahí sí somos completamente responsables. Ya el cerdito no tiene nada que ver porque no hubo un intermediario. Entonces, ahí sí por completo somos responsables porque no tuvimos la higiene adecuada.
5: Correcto.
1: Porque si dices que está en la tierra de las heces que otra persona fue e hizo ahí, entonces llega mi hijo y empieza a jugar ahí, se lleva las manos a la boca, ahí es donde hay la infección.
5: Correcto. Si yo te hablo de cisticercos, la gente no, muy poca gente sabe, por ejemplo, que los vegetales también pueden ser una fuente de. Porque realmente, si te hablo de cisticercos, ¿qué te viene a la cabeza? ¿Qué se le viene a la cabeza a todos? Los cerdos, las verduras, aunque las hayas lavado bien, la garantía está desde un buen cultivo, desde que realmente tienes una buena práctica de esto, o un buen manejo de las excretas.
1: ¿Qué hacer cuando sí nos gustan mucho las fresas y sí nos gustan mucho las ensaladas? Digo, ya hablamos de la carne de puerco, pero ¿qué sí está en nuestras manos? O sea, ¿qué tipo de medidas?
5: Si queremos consumir,
1: Ajá.
5: A lo mejor los vegetales, no vamos a meter tanto en frutas, sino en general, todo lo que es desinfección que no sea por calor, ya sean frutas, verduras, que sean irrigadas por esto, pues sería lavado y desinfección de vegetales. ¿Qué haríamos? Pues disminuiríamos el factor de riesgo, digámoslo. ¿Cómo lo haríamos? Pues sería lavarlo con agua potable, claramente, o sea, ya utilizar el agua que esté limpia y. Una cosa que sí vemos son diluciones con clorito, con cloro, ¿no? Que son le llamamos diluciones de hipoclorito de sodio, que coloquialmente lo conocemos como el cloro comercial que tenemos en casa. Después de que los enjuagamos, retiramos la mayor parte de materia orgánica que a veces vemos, ¿no? Tienen
1: La
5: tierrita y esto, lo
1: tierrita.
5: quitamos y posteriormente podemos hacer estas diluciones con cloro. ¿Cuánto correspondería? Por 1 litro, estos incluso envases que tenemos de crema y demás que miden 1 litro. De agua potable, o sea, no que sea de preferencia agua potable, claramente agua purificada, le ponemos aproximadamente 2 mililitros de cloro. ¿Cuánto sería esto? Media cucharadita cafetera.
1: También me genera duda. Hay personas que después de desinfectar vuelven a enjuagar. ¿Está bien o mejor no?
5: Depende cómo me lo digas. Por ejemplo, si la práctica es. Lo voy a desinfectar y luego le voy a querer quitar los residuos con agua de la llave.
1: Pues
5: Me
1: no.
5: refiero al agua corriente, pues evidentemente no sería lo correcto. El agua de la llave, aunque esté purificada, sí tiene ciertos componentes que no lo hacen tan viable, ¿no? En el contexto, por ejemplo, de que si lo voy a enjuagar, pero con agua de garrafón, con agua que a lo mejor es de filtro, de la que tenemos de la llave, de la que filtramos en casita, de estos purificadores, pues perfecto. Lo correcto sería, y de hecho así lo menciona la mayor parte de las etiquetas, solo escurrimos después de la desinfección
1: Ya
5: sin
1: no
5: ya
1: enjuagar.
5: meterlo. Aunque claro, tiene que ser dependiendo del producto que utilizamos.
1: Agradezco mucho que estés aquí para poder brindar esta información. Sí creo que nos quedó muy claro esta parte de la teniasis y la cisticercosis, que son cosas diferentes
5: Claro.
1: y que ya hablamos que el pobre cerdito solo está existiendo y no tiene la culpa en sí o
5: Sí, claro.
1: directamente. La higiene de manos, la higiene de tus alimentos, la cocción de tus alimentos son muy importante. Entonces, pues gracias por quedarte hasta el final. Doctor Jesús, muchas gracias por estar aquí también.
5: Al contrario, gracias por la invitación y pues también invitarlos a que esto sea una práctica habitual, a desparasitación en casa y pues buenas prácticas higiénicas.
1: Yo soy Claudia Mejía, nos vemos en un siguiente episodio. Hasta pronto.

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1: 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La canción El Mechón fue el primer éxito de la banda MS en 2008, tema incluido en su primera producción llamada Escuela de Rancho.

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Algunas de las canciones del grupo Belanova han sido usadas en comerciales de telefonía.

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6: Muy bien, correcto. Buenos días a todos, buenos días a todas las personas. ¿Cómo están? ¿Qué onda? ¿Qué ha habido? ¿Qué pasa? Sí, vino Garritas. Sí, vino Garritas, oiga. Buenos días, ¿cómo está toda la banda? ¿Qué tal de lo llovido? Y sigue lloviendo. Una brisa en algunas partes chispeando y así va a estar todo el día de hoy, martes 6 de octubre del año 2026. Soy Ernesto Vázquez, la voz más hermosa del estado de Zacatecas. Gracias por acompañarme, gracias a toda la gente que me hizo llegar mensajes a casa. A ver cómo estaba, si estaba bien, si estaba mal. ¿Qué onda? ¿Qué pasó? ¿Por qué no viniste? Dijo este que da noticias en el canal 15. ¿Por qué no viniste? ¿Qué te sucedió, güey? Andas crudo, bueno, un montón de cosas que... Pero bendito sean varios. Todo está en perfectas condiciones. No pasó nada. Salió un imprevisto de última hora, que a usted seguramente también le han de surgir. No fue absolutamente nada atípico ni anormal. No estaba en la ciudad. Estaba en un ranchito. Y que se hizo el party por... que no sé qué, entonces festejando todavía a mi señora y hermosa esposa por toda su familia. Así es que pues, ni modo, aquí andamos ya con toda la actitud una vez más. Martes para ustedes, lunes para mí. Vaya clima, vaya clima que nos está azotando a gran parte de la República Mexicana. 13 grados centígrados, hace frío, hay brisa, chispea, hay lluvia, hay de todo, absolutamente de todo, en este que todavía pues estamos en temporada de huracanes, ciclones y huracanes que culmina hasta el mes de noviembre, así es que no es nada típico, es normal, creo que son remanentes de Rachel, que anda por aquí de rol en todo el país, en toda la República Mexicana. Bueno, pongo a disposición el teléfono en cabina, que es el 493-93-248-68. WhatsApp es el 493-138-1005. Se me va atorando una gallina. Muy madrugadora está. Ahorita se calienta la garganta y echamos mejor ruido. Oye, bueno, pues vamos a comenzar. El WhatsApp es el 493-138-1005. Todas las redes se llaman Exa Zacatecas, ¿ok? Vamos a comenzar con los saludos. Buenos días, mi garras. Excelente martes para ti y todos los toreros con la canción de Zoe Luna. Atentamente, el Chabelín Néstor. Buenos días, garras. Saludos desde Greeley, Colorado. Unas semanas más, soltando una canción de Green Mar, Tus en mí. Saludos y muy buenos días. Saludos, muy buenos días para usted. Tengo mensajes por acá. El señor Checa Hernández quiere la canción de Chicago que se llama To Save and Sorry. Gracias. Buenos días. El psicólogo Juan Carlos Paceta La Media. La canción de Casey Chuchen Band. Ojalá pueda ser Paceta de las 7:30. Gracias. Buen día, lluvioso martes, Gertas. Una canción de la Lady Acero para recordar a mi época de la secundaria, cuando por la noche me desvelaba viendo el calabozo en la TV y en la mañana encendía la radio y escuchaba el almohadazo. Dos programas que marcaron mi vida para siempre. Atentamente, el Chiquis. Y desde ahí el Chiquis está completamente traumado, güey. No quedó bien, güey, por andar escuchando tanta jalada, güey. malas que se hacía. El que entendió, entendió, y el que no, pues no. Ahí anda un gallo que quiere salir, pero no quiere. Buenos días, Don Garras. Una canción de Hold Stop the Rain de los Creedence para el compa Rapito, que es el más sellote de todos, de todo el estado, atentamente el Dani y el tocayo José Luis de Carrera. Thanks so much. Órale, cabachos. Pero ya solo para mis hijos, Diego, Sofía, con la canción de Ángel de Shaggy, atentamente Lizania. Gracias, Garita, buenos días. Una canción de Noelia, Golpeando Fuerte, por favor. Saludos para ti, todos los despabilados. Que tengas un excelente inicio de semana laboral. Atentamente, Yadira. Ok. De chungados, calmados, ¿qué onda? Dice por acá, más saludos, rápidamente. Buenos días, Carita. Saludos de bendiciones. Buen inicio de semana. Puedo poner el tema de, ¿no? ¿Sabes qué? Es que borran todos los mensajes. Y no me dice, después de las 8:30. Pero no aparece cuál canción. Excelente mañana, fresca y húmeda. Feliz lunes. Ya es martes. Una canción de Siddhartha. Pedacito de mi corazón. Tu amiga Rosalie. Solo por el gusto de escucharla. Gracias, está bien, uy, qué genio, man. Sigue la lluvia, sigue la brisa, 13 grados centígrados, buenos días, aquí está hablándote, y para verte una canción, La Querencia de Panteón Rococó, de parte de Pepe Ramírez. Bueno, pues es lo que hay, lo que está llegando por este lado. Hay mensaje de voz, y Sudamérica, ¿qué es? El AME, por eso andaban festejando el empate los del AME, porque ya lo sabían que los íbamos a cerrar otra vez. Y gacho, ya son clientes los pobres morros. Tengo otro mensaje por acá, dice aquí la cuestión, ¿dónde ando? Ay, Rubí, bueno, a ver. Déjame ver si puedo bajar el mensaje de Rubí. Would you go to bed with me? Vamos a intentarlo. Por el momento no pude. A ver, vamos a escuchar este mensaje de voz que dice...
7: Sí vino Garritas, oiga. Sí vino Garritas.
6: Le pusieron el de ardillas.
7: Sí vino Garritas, oiga. Sí, vino Garreta.
6: Ahora vamos a poner el de las ardillas. El 2.
7: Sí, vino Garreta, soy yo. Sí, vino Garreta.
6: Ahora es con música, señoras y señores. Sí, vino Garreta, señor. Aquí anda Garreta, señor. No me gusta el tequila. Pero nadita, man. Son las 7:09. Es luna, soy.

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2: Bueno, esta canción para Alcoba, para... La primera fue hasta Texas y esta va hasta Greeley, Colorado. Al amigo Coba. Gracias. Tú sí, mi es Adrián Mari. 714.

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1: Bueno, esta canción como que cae ad hoc para todos los enamorados. Y que tuvieron por ahí un broncón con su nena o con su vato. Chicago, Her to Say I'm Sorry. Señor, cheque. Hernández se puso romántico.

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5: Bueno, para variar, quienes no han visto caer la lluvia, asómense afuera, por favor. Paso para el señor Rambito, que es el más feyote de todo el estado de Zacatecas, atentamente el Dani y el tocayo José Luis, desde

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1: Ok, seguimos con la programación de esta mañana que tú has solicitado desde muy temprano. Llega la presencia de Día Cero. Muchísimas gracias a todos ustedes por allá, al paisano Chiquis, que le encanta el tequila para los gallos.

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0: 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Cuando la banda CD9 quedó formada, sus integrantes comenzarían a abrir sus redes sociales y poco a poco incrementaron sus seguidores, a los cuales les nombraron Coders, quienes los apoyarían desde su primer lanzamiento musical titulado The Party.

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0: Bueno, pues la lucha se le hizo, lamentablemente. Por acá. Oiga, sigue la brisa en Berillo, Zacatecas, sigue nublado, sigue lloviendo. Encienda las luces de sus vehículos, por favor, porque es muy importante. No es para que usted vea, es para que lo vean. A ver si sabe quién sabe conducir un vehículo. Las luces encendidas, por favor. Sobre todo la gente que va viajando por las carreteras, ¿ok? Correcto. Muy bien, muy bien. Bueno, pues Eunice, que pasadita a las 7:30, está bien. No hay problema. Siguen los mensajes. 7:36. Temperatura en este momento. Llegamos aquí al estudio, 13 grados. Vamos a ver si se mantiene exactamente igual, ¿sí? 13 grados centígrados. 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Ahí les voy con la lista. Y operadores que andan chambeando desde las 4 de la mañana, 5 de la mañana, ya con sus encomiendas. Está el licenciado en ¿cómo se llama? En manejación internacional. Carlos Raúl Rodríguez Montes. Anda por ahí también la señora Laura Elena Lin, extranjera, es operadora extranjera. Laura Elena Lin, traída desde China, cabrón. También saludos para el buen amigo, la buena amiga, la licenciada en automovilismo, Lupita Serrano, gracias, buenos días. Por ahí la ingeniera en automóviles, Diana Rodríguez. Diana Félix Rodríguez, perdón. Marcando también el Alex Robles, que ya también ya mandó su mensaje. Ahorita lo voy a saludar con mucho gusto. Y toda la gran comunidad de Lu Transporte de Confianza, que andan trabajando desde muy temprano. Y ahorita andan, pero de aquí para allá. 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Gracias por escucharnos todos los días. ¿Hay mensaje?
1: Sí, vino Garrita, soy yo. Sí, vino Garrita.
0: Sí, vino Garrita. Aquí andamos. Buenos días, una rolita de no sé qué, hombre, de qué bien. Estuve para Yatsil, que va a la secundaria, atentamente, Alex Mendoza. Y volvieron a marchar las aguiluchas, ya son clientes. Bendiciones para tu señora esposa. Felicidades. Sí, fue cumpleaños de mi esposa. Felicidades, Garras. Saludos, abrazos. Por este lado dice, buenos días, desde Calera, una canción de Lenny Kravitz que se llama Stand By My Woman. Para fuera mis hijos, Noé Víctor Cabrera, de parte de su papá Hugo, gracias, Hugo. Muy buenos días, paisano. Buenos días, Garras, una canción de Eclipse de Total del Corazón. Saludos del camión de Losito, atentamente, Juan. Saludos, Juan. Buenos días, don Garras, por acá más saludos. No sé cuál canción me pediste, Alex Mendoza, la neta, cabrón. Antes de que nos olviden de Caifanes, subo para mi hija Zoe Robles, a mis hermanos, la teacher Vanessa Robles, Renato Robles, y a toda la gente de los operadores de Transportes de Confianza. Aquí les digo que todos los días me escuchan. Una canción de Communication de Led Zeppelin. Gracias. Atentamente, Tony. Déjame checo, Tony. Buenos días, una canción de My Sweet Dorm, por favor, atentamente, Fab. Gracias, Fab, ¿cómo estás? Buenos días. Buenos días, la canción de Shop My Heart de Sting, atentamente, el Tucán. Ok. Buenos días, los hinches de las motos, prendan sus luces, por favor. Oye, yo no sé quién inventó, bueno, las motos, un transporte muy útil cuando es conducido con mucha precaución. Quien inventó las motocicletas, Me ponen unas lucecitas en las direccionales, güey, que no, no se ven, güey. Nada, en lo más mínimo. Qué peligrosos son para los motociclistas, que sí ponen sus direccionales, pero no se ven. ¿Qué onda? Sumamente, Juan, molesto con los motociclistas, sumamente molestos, ¿eh? ¿Sabe usted cuántos motociclistas mueren al año? Chingo. Por eso, compadre, póngase la canción de lo que el viento se llevó. ¿Quién se lo llevó, compadre? Buenos días al vato Mesa. Una canción de los hombres que consumió para mí, de parte de mí, y de parte de él y nada más para ella. Así de plano. Bueno, amigos nuestros, vámonos rápidamente para que usted y yo sigamos escuchando buena música. Llega Angel. Angel de Shaggy. Una canción que ha habido por acá. La banda bonita de XFM. Somos nuestra amiga Lizania. La Lizania, buenos días y ponte XFM.

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1: Golpeando fuerte es el nombre de esta canción, interpretada por Noelia, petición que viene desde Zacatecas capital. Fondo para el clima, señorita Yadira, por favor. Igual que acá, brisa, lluvia, muy nublado, 13 grados centígrados, fresco.

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2: Sombra Rosalía. Pedacito de mi corazón es Siddhartha en XFM, son las 7:49. Me confirman lluvia y brisa en Zacatecas y fresco.
3: Que

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3: ¿Cómo vas, Juan Carlos? ¿Cómo va tu viaje por aquellos lados? Y aquí, sí, en The Shushe Bell, se llama Just the Way. 5 minutos y serán ya las 8 de la mañana. Buenos días, Pontexa.

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1: Hola, garritas, buenos días. Aquí saludándole otra vez a la Chayito. ¿Cómo anda? Ay, la voy apurada, ya se me hizo tarde. Una cancioncita, garritas. Ay, por favor, de Queen, la que sea, garritas, échele. Que no se preocupe cuál. Usted nomás que sea de Queen. Gracias. Y un saludo para José y para Orlando, que van a la escuela dormidos todavía.
2: Qué verdad, Chayito. Ya va tarde. Buenos días, un minuto y las 8 de la mañana del Bohemian Rhapsody, Queen. Dos, iba tarde. 14 grados centígrados. Buenos días, Chayito. Gracias por acompañarnos.

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Las curiosidades de tus artistas favoritos. La cantante mexicana Dana prestó su voz para el doblaje oficial en español de la princesa Rapunzel en la película animada de Disney Enredados, interpretando también los temas musicales de la banda sonora.

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Bien, pues estamos de regreso aquí en la programación de XFM en este martes lluvioso. Martes para ustedes, lunes para mí. Qué gusto estar nuevamente con ustedes. No sé, estos climas se ponen así como que para estar en casa, ¿no? ¿O qué ondas, no? Ya tenemos que ir a chambear. A buscarle la papa para mí, los circulitos. Qué bien. Gracias a toda la gente que nos acompaña por acá. Juan Espipala, buenos y nublados y lluviosos días. Pero sobre todo, despabilados días, garitas. Ánimo con esas buenas despabiladas. Saludotes desde Morelos. Martina Ricoy, buen día, garitas. Martina Ricoy, gracias por acompañarnos. Ya no eres Martín, ya eres Martina. Órale. Jesús Díaz, buenos días por acá. Todavía más saludos por este lado y por esta esquina. Dice... Buenos días, una canción de La Carencia de Panteón Rococó. Son para mi bro Eli, que está empezando a sacar adelante la empresa, por favor. Gracias. Bueno, pues fíjate que casualmente ya habían pedido la canción de Panteón Rococó, así es que va para los dos, para Pepe Ramírez y también para usted, señor, que pidió esta canción. Y obviamente los vamos a complacer con muchísimo, muchísimo, con muchísimo gusto. María Rubí Ramírez Castañón dice: buen día, feliz, feliz martes. Solo es una oportunidad más para sonreír. Perfecto. Bueno, pues tenemos por acá ya una buena listita de canciones. ¿Quieren ver la canción de Bonnie Taylor, la de Eclipse Total de Corazón? Ah, sí. El señor Juan, que está sumamente molesto con los motociclistas que no prenden la luz de sus motos. Les digo, no es para que vean, güey, que esté así lloviendo y nublado. Es para que los vean a ustedes. Ah, mira, ahí viene un vehículo. Ah, no es una moto. Perfecto, entonces... sales en cargo con todo cariño. Vamos a matar dos pajarillos de un tiro para Pepe Ramírez, que pidió esta canción de La Carencia de Panteón Rococó. Y también por acá para Eric Medina. Avanzamos, 8:10, Panteón Rococó, La Carencia y temperatura 14 grados, Montexa.

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1: Esto se llama Rayando el Sol, la presencia de Maná aquí en Exa FM. Y pues gracias, en serio, a toda esta maravillosa sociedad de radio. Gracias

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2: Sí, la neta de la colección del señor Ricardo Montaner está muy, muy requítica. De hecho, está de milagro la programación de XFM. Así las cosas. Emanuel con la chica de humo para el paisano Don Hugo, que siempre hace acto de presencia desde varios años ya. Uno para sus chavalos. Buenos días, paisano. Ahí está el señor Don Hugo Cabrera para sus morros que son Noé y Víctor. 8:19 minutos. 8:19.

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4: Especialmente para el señor Alex Robles. Para Zoe Robles, Vanessa Robles, Renato Robles y a toda la gente de Transportes de Confianza. Es la presencia musical de Caifanes esta mañana, lluviosa, fresca. Un excelente tema para amenizar Despabilate. 8 con 27 minutos, termómetro. 14 grados centígrados, fresco, abríguese y saque la sombrilla.

0: Perfecto.
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1: 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Las curiosidades de tus artistas favoritos. El nacido en Cumpa, Sonora, Gabito Ballesteros comenzó a cantar a la edad de 8 años en el coro de su iglesia. Y un año después se uniría a un mariachi infantil donde aprendió el violín, la trompeta y la vihuela.

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Bueno, ya andamos por aquí de regreso. Una vez más con todos ustedes, gracias. El reloj marca las 8:37. Avanzamos con tu música. Avanzamos con tus complacencias a través del 493 138 10 05 y también por el 493 93 2 48 68. Pero bien, tenemos por acá también gente que está escribiendo en redes sociales. Gracias, muchas gracias a quien está haciendo contacto con nosotros y que también ya los saludamos con muchísimo, muchísimo gusto a través de redes sociales, Instagram y Facebook, que es Exa Zacatecas, ¿ok? Muy bien. Oiga, este bloque que viene es pero súper mega reto en pleno martes. Escuche usted, AC/DC, George Harrison, Sting, Bonnie Tyler, Michael Jackson y Nazareth. ¿Qué tal, Un bloque completamente del recuerdo. 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Siguen llegando mensajes, ahí voy por acá, por este lado. Buenos días, señor Ernesto, la canción de Bad de Michael Jackson, para escucharla. De parte de Lorena, que escucha en Zacatecas Capital, gracias, Vero Maldonado Luján. Está escuchando bien la canción de El Love Heart de Nazareth. Salud para su familia, de parte de Vero. Buenos días, salud para Maye Pérez, Kai Ramos, Leti Silva, de parte de Coquena Silva, con la canción de Labios Rotos de Soa. Saludos desde Boulder, Colorado, muchas gracias, que tengan muy buen día. Por acá, nuestro día es completamente nublado, con brisa y lluvia, en este fenómeno, en este meteoro de lluvia que es Rachel, que anda extendido por toda la República Mexicana, haciendo acto de presencia, ¿ok? Subo para la señora Unice, ha solicitado esta canción de AC/DC que se llama TNT. Vamos a complacerlos con muchísimo gusto hasta las 10 de la mañana. Señoras y señores, esto es Despavídate y en todas partes.

Στο παραπάθ. Feliz martes para ustedes. Feliz lunes para mí. 16 minutos y las 9. George Harrison. My Sweet Dawn. Lo que reto. Qué barbaridad.

0: La naranja mecánica está en Despabilate con el Garras. 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
1: Se llama Shape My Heart. Es la presencia de Sting aquí en XFM. Les digo que se pusieron muy románticos. Somos mi amigo Tucán. Señor Tucán, muchísimas gracias por acompañarnos. Un abrazo a usted, donde quiera que ande. Okay.

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13: La presencia de Led Zeppelin con esto que se llama Communication Breakdown. Son para la gente que escucha por allá en Estados Unidos, el señor Tony Jaime. Muchísimas gracias por estar con nosotros en la buena programación del 100.5. Así que bloque retro. Y todo lo que falta. Así que, ¡échale!

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Las curiosidades de tus artistas favoritos. Hasta el momento, Grupo Firme ha sido el único grupo mexicano en presentarse 7 veces en el Foro Sol durante su gira 2022 y 2023, reuniendo a más de 455 mil asistentes.

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Regresamos aquí a la programación de XFM. 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A ver, déjenme les platico. Tengo una, dos, tres, cuatro. Tengo espacio para aproximadamente 5 canciones más. Los que ya pidieron canciones, evítenme la pena decirles que gracias por participar. Es Bonnie Taylor, Eclipse. Es Total Eclipse of the Heart para nuestro amigo Juan. Está enojado porque las motos no prenden las luces. ¡Échale, Juan!

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1: Bueno, el viernes estuvo Michael Jackson, pero hoy martes está Michael Jackson. Así es que pues vamos a programarlo y seguimos saludando a toda esta maravillosa sociedad de radio que nos sigue acompañando a través del 100.5. Gracias, es Bad, es Michael. Solo especialmente para nuestra amiga Lorena que nos escucha por allá en Zacatecas Capital. Buenos días.

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1: Es Nazaret, se llama Love Hurt, para Vero Maldonado Luján y su familia. Muy buenos días. Él lo marca a las 9:17. El termómetro 15 grados centígrados, que es significado de fresco. Fresco, fresco, fresco. Se antojan unos tamalitos. ¿Dónde conseguiré tamalitos ahorita?

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5: Soy para Cari Ramos, Leti Silva, de parte de Coquena Silva, allá desde Boulder, Colorado. Es la presencia de Sue, se llama Labios Rotos. 9:24. Tengo espacio para 4 canciones. 493-138-1005. ¿Quién quiere rola? Échale, los primeros 4 son los vencedores, afortunados. Y una canción en XFM.

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0: 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Debido a que en Tijuana ya existían diferentes grupos con el nombre de Fuerza, Grupo Firme optó por este nombre al buscar homónimos y antes de todo ello se hacían llamar Fuerza Oculta.
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12: Agradeciendo la preferencia de todos ustedes, ahí les voy los últimos saludos que me llegaron por este lado y peticiones que hicieron llegar en forma a XFM. Saludos para nuestro amigo Chito, Ten al Sur. Gracias, mi Chito. Gracias para el señor Cris. También en Zacatecas está su canción de Vilma Palma, Vampiros. Y luego por acá un cristiano mandó la canción de Hotel California. Se llama, creo que, Isra. Isra, muchas gracias. Luego por acá la canción de Los Bunkers, Alex. Atentamente, Lix. Lix, gracias. Buenos días. El libro bajo Georgia. Bueno, mi Greta, esta canción ya sobró, mi Danny Boy. Por acá, buenos días. Mensaje de voz rápidamente.
13: ¿Qué onda, mi garritos? Buenos días. A ver si nos puedes complacer con una rolita de Metallica. Aquí para los panaderos de la Tolosa. Y ya se las sabe, garritas. ¡Fibra, garritas, fibra!
12: Bueno, gracias. Una canción de Mañana de Elefante. Nomás para escucharla acá en Saluya, Jalisco. Gracias. Día cero. Bueno, ya. Cris está. ¿Qué le pasa a Cris? Ya dirán. Sí estará bien, güey. No le... Se caería de morrido a su mamá de cabeza y valió madre. O se le escoció además en la incubadora. Algo pasó con este güey. Les dio aire, ¿no? Se llama Contigo Sin Ti, es Fangoria. Una petición que hicieron por acá, por ese lado. Con nuestro amigo Carlos, que escucha en Bodega Aurrerá, en la Avenida Plateros. Avanzo con sus canciones. hasta las 10 y hasta donde topa. ¡Chale!

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1: Para el señor Chito que escucha por allá en Zacatecas capital, lluvioso también, con brisa. Aquí como que se quiso asomar un poquito el señor sol en la ciudad de Río Zacatecas, pero neve. Ya se volvió a hacer meme. 5 minutos de tren al sur, lo que se lleva casi 2 canciones. A ver si no andan marchando más de lo esperado, ¿eh? No, luego Las Águilas con Hotel California, ya vamos.

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1: Super al Chris que pidió esta canción. Bueno. Punto y aparte. Vilma Palme, Vampiros, Auto Rojo, exactamente 16 minutos. Y serán ya las 10 de la mañana. Decía Adela que ella cree que sí se caíste de la cuna, güey, o algo pasó, güey, pero algo pasó. Señoras y señores, vámonos con la buena música.

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8: Digo que la canción de las Águilas casi se va a terminar el programa. Pero bueno, todo queda por acá un pilón de las peticiones que hicieron de última hora. Así es que vamos a escuchar este tema, que es un clásico. Hoy fue muy clásico el programa, unos retros, todos y cada uno de ustedes. Esta canción la solicitó Isra. Isra, buenos días, clavelada 492. No sé dónde andes, te ven, pero gracias por acompañarnos en Despabilate, en todas partes, Montexa.

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1: Como que me andan dando dos. Oiga, gracias. Esta canción dedicada para Alex, que lo escucha por allá en Zacatecas Capital. Los, gente bonita que participó. Gracias, muchas gracias. Esta canción se llama Llueve sobre la ciudad, Los Bunkers. Y hablando de lluvia, quiero informarles que tenemos un evento para este sábado en Víctor Rosales, Zacatecas, en Los Mezcladitos. Mi amigo Ambriz y su servidor nos informan que por cuestiones de la infraestructura del lugar, pues no se puede llevar a cabo el evento retro. Pero luego les tengo buenas noticias, porque también ahí en Calera nos invitaron a acudir a un lugar que está también, pues un bar que son 100 personas. Pero ya mañana les voy a conocer toda esta información. Un abrazo para mi compadre Alex Carrillo, que estuvo cumpliendo años. Muchas felicidades, señor. La verdad que la pasamos increíble en los 50 años de vida de Alejandro Carrillo. Una gran familia de amigos, su familia principalmente, su padre, su madre, sus hermanos, sus hermanas. De manera increíble nos la pasamos el fin de semana. Gracias, Alejandro Carrillo, compadre Navarrete, compadre Susi, el señor Arturo Azúa y toda la banda que nos por ahí tuvimos la oportunidad de saludarnos. Mucha gente de generación hermosa. Gracias, ya nos vamos. Soy Ernesto Vázquez, la voz más hermosa de todos Zacatecas. Llueve sobre la ciudad. Los Bunkers. Es martes, no lunes, para Garrita.

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Las curiosidades de tus artistas favoritos. El nombre de la banda de rock ska Los Caligaris es inspirado por la leyenda del payaso Caligari, quien en medio de uno de sus actos empezó a morir, víctima de un infarto.

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1: 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La banda Los Caligaris son considerados como uno de los grupos con más presentaciones, realizando unos 80

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11: 10:33.

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1: Aunque todos los miembros originales de los Tigres del Norte nacieron en Mocorito, Sinaloa, el grupo se fundó oficialmente en la ciudad de San José, California, en 1968.

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2: Arrancamos, muy buenos días, tengan todos ustedes, queridos amigos Radio Escuchas del 100.5. Yo soy Majo Esparza y me da muchísimo gusto saludarlos a través de los micrófonos de Exa 100.5 en este martes 6 de octubre del año 2026, siendo las 11 de la mañana con 9 minutos. Estoy muy contenta y les recuerdo que nos puedes escuchar a través, claro, de la frecuencia del 100.5 en FM, pero también nos puedes escuchar a través de b15.com.mx o descargar nuestra aplicación B15 Digital. Nada más la busques en tu tienda de aplicaciones favorita, la descargas, pones play y ahí tendrás el alcance de tu mano toda la programación de Exa 100.5 las 24 horas del día. Así que no hay pretexto para no escuchar la buena música y la buena energía que traemos hoy para ti en este martes de cotorreo. Oigan, muchas cosas que han pasado por ahí en redes sociales. Hoy traemos muchas noticias, mucha información, así que yo te recomiendo que no le vayas a cambiar de esta tu frecuencia favorita, Exa FM. Un saludo a quienes nos escuchan mientras van manejando, manejen con muchísima precaución. Ahorita ustedes saben que mientras está lloviendo, pues hay que tener muchísimo cuidado porque pues todo está muy resbaloso y luego de repente por ahí si vienes a una velocidad un poquito fuerte, por eso se recomienda en tiempos de lluvia pues manejar despacio, porque se pueden hacer por ahí charcos en las carreteras, en las avenidas, en donde sea, y como que te enfrena el agua y está por ahí el riesgo, ¿no? Está el peligro, aparte pues te llevas un susto porque como que si no vas bien agarrado del volante que debes de ir, ¿verdad? Pero pues por ahí como que se descontrola. Entonces, bueno, la recomendación en general es que tengas muchísima precaución ahorita en este tiempo de lluvias cuando andes al volante. 11:11 de la mañana, nuestro momento zen del día. Vamos a decretar lo que queremos para este martes, que todo salga bien, que todo fluya y que los astros, el universo, la vida, Dios y el destino se alineen para que todo salga lo mejor posible en este martes. Un saludo para quienes nos escuchan en sus negocios, que tengan un muy buen día de ventas. Con las lluvias a veces como que decimos no llegan los clientes, no llegan, pero tenemos que tener paciencia porque les digo, así lloviendo como que no dan muchas ganas de salir, pero tenemos que salir a hacer los mandados y es muy padre de que voy a salir, llego a la tienda que quería ir, está abierta, encontré todo lo que quería, así que bueno, pues mucha suerte, mucho éxito, muchas ventas el día de hoy para todos mis amigos que nos escuchan a todo volumen en sus negocios y a quienes nos escuchan en su casa, muy buen martes, y ya están desayunando, pues provechito, si andan por ahí haciendo las labores del hogar ahorita con la buena música, ustedes saben que ustedes se ponen a hacer las labores del hogar, el quehacer y demás, y yo les pongo la música, así que bueno, súbele al 100.5 porque vamos a iniciar con Ana Paola, esto es Mala Fama, y recuerda que nos puedes pedir tus canciones favoritas, dudas, quejas y sugerencias al número de cabina 493-932-4868 y nuestro número de WhatsApp 493-138-1005. Ahí vamos a estar listos y preparados para recibir y sobre todo para comunicarnos a través de las grandiosas redes sociales. Iniciamos, Dana Paola, esto es Mala Fama.

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1: Canciones que no me acordaba que teníamos en programación. Oigan, esta canción definitivamente como que ya se adelantó hasta el viernes de fiesta, pero no hay problema, lo que importa es la buena actitud y la buena energía, definitivamente esta canción. Ahora sí que aquí yo estaba en la cabina y dije, ¿por qué no recordaba que tenía esa canción en programación? La verdad es que es una canción muy buena, muy bailable, que te recuerda definitivamente tiempos por allá del que será, del 2017-2018 aproximadamente. Oigan, pero qué buenas canciones. Miren, me puso de buenas. Vengo de buenas, vengo alegre, vengo contenta y feliz. Pero cuando escucho canciones que hace mucho que no escuchaba, que recuerdo que me gustaban mucho, me pone de buenas. Si a ti te pasa lo mismo, hoy es el momento de darle ese toque de alegría, ese toque diferente a tu día. Mándame un mensajito al 493-138-05 y te voy a complacer con la canción que tú quieras para que recuerdes esas canciones que hace mucho no escuchaba. O que ya, sí, ni te acuerdas que existen, pero ya cuando las escuchas dices, oye, a mí me encantaba esa canción y me recuerda y me mueve definitivamente en el tiempo a cosas padrísimas, a recuerdos muy, muy bellos. 15 grados centígrados aquí, muy buenos fríos días aquí desde Fresnillo, Zacatecas. Oigan, la verdad es que amaneció súper, súper nublado el día de ayer, como a estas horas ya ven que estaba chispeando, estaba lloviendo y también por la tarde estaba lloviendo. Estos días han estado muy húmedos, muy fríos, así que bueno, yo te recomiendo que tomes cositas calientes, que salgas bien abrigado de tu casa. Hay que prevenir todas las enfermedades, hay que tomar jugo de naranja, hay que por ahí también tomar vitaminas y minerales, como dicen los comerciales, ¿verdad? Los anuncios. No, pero sí es muy bueno estar prevenido con todas estas cosas en la alimentación, porque así ya no te agarra tan fácil una gripita, una tosecita. Así que bueno, pues vamos a evitar, vamos a dejar de lado las enfermedades. Esperemos que ninguno de nuestros radioescuchas ande malillo, y si anda malillo, luego vaya y recétese, como dicen los señores y las señoras, vaya y recétese, vaya con el doctor por ahí para un antibiótico, un antigripal, un antiviral, para que ande al 100.5. Oigan, hoy todo el día se prevén lluvias, para que anden por ahí prevenidos con la sombrilla y el paraguas. Y les digo que dependiendo para lo que lo vayamos a usar. Así que bueno, en estos días que el sol está medio apagadillo, ¿qué les parece si vamos a llamarle paraguas? Paraguas en estos días, la verdad, miren, ayer yo desde aquí a la cabina, ya saben que aquí en Grupo B15 tenemos una vista increíble y una vista muy bella. Y déjenme les digo que ayer, pues aquí el paseo del mineral estaba pues mojado, se veía toda la carretera, pues sí, con lluvia. Hoy está un poquito ya más seco, pero siguen estando los charcos a las orillas, así que les digo que sigan manejando con cuidado en esta parte de la ciudad y en todo lo que...

Es Fresnillo, Zacatecas. Así que bueno, ya mañana marca soleadito, ya mañana no marcan lluvias, pero así como está el día, pues vamos, ahora sí que vamos viendo, ¿verdad? Vamos con algo de Jumbo y Enjambre. Esto se titula Libertad y esto es muy especial para todas las personas que van manejando, que van en road trip. En este martes, no importa que sea martes, si tienen la oportunidad, adelante caminante. Jumbo y Enjambre llegan con Libertad aquí al 100.5.

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2: Lucha Villa fue la primera mujer en cantar en el redondel de los palenques. Antes de ella, las mujeres cantaban protegidas desde los balcones de las ferias.

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1: Estamos de regreso, amigos del 100.5, 36 minutos después de las 11 horas de la mañana de este martes. Amigos, 6 días ya del décimo mes del año. Esto quiere decir que el tiempo está pasando demasiado rápido. Apenas estábamos diciendo que buen inicio de mes, rituales para iniciar con toda la energía y con toda la actitud. Y ahora resulta que ya es día 6. Y este 6, y quiero mandar un saludo muy especial para todos mis amigos de la boquilla de abajo que andan por allá enfiestados. Así que bueno, les mando un saludote y les mando un abrazo. Que disfruten muchísimo la fiesta del día de hoy. Yo sé que está haciendo friguito, está como que ahí medio nublado, pero la fiesta, la energía no para. Así que bueno, pues que tengan un excelente, excelente día 6. Si hay chance, pues allá nos vemos, ¿verdad? Aunque esté lloviendo, no importa. En la mañana platicaba con unas personas y era como de que, oiga, está lloviendo para ir a la boquilla de abajo. Y yo sí, pero ¿para qué nos quejamos? Ahí vamos a andar. Entonces, bueno, pues un saludo muy especial para todos mis amigos de la boquilla de abajo que escuchan el 100.5. Vamos a escuchar algo de Don Omar y Juan Magán. Esto es No Sigue la Moda, no sin antes saludar a Irapuato, Guanajuato, acá. Víctor Manuel ya reportándose en el 100.5. Dice, buenos días, excelente mañana, vibrando en Exa Fresnillo. Gracias por sintonizar la frecuencia de Exa FM a través de internet. Dice, con el gusto de escuchar tu voz y sobre todo tu ánimo. Un día soleado, pero con viento fresco en Irapuato, Guanajuato. Muchas gracias, Víctor, por comunicarte. Y la verdad es que miren, qué diferencia de climas. Allá está soleadito y con viento fresco. Y acá está nubladísimo. Acá está el cielo muy gris. No está haciendo viento, pero sí se siente fresco debido a la humedad. Vamos con algo de Don Omar y Juan Magán. Un saludo muy especial hasta Irapuato, Guanajuato. Esto es No Sigue las Modas aquí en el 100.5.

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1: Estamos de regreso, amigos del 100.5. 3 minutos para las 12 del mediodía. Y déjenme les cuento que tenemos una visita muy especial aquí en cabina. Ya tenemos 2 días con visitas aquí en la cabina. La verdad es que la vibra y la energía se siente padrísimo. Y estuvimos aquí platicando con los chicos de la preparatoria Víctor Rosales de Calera. La verdad es que es un gusto que se hayan dado el tiempo y la oportunidad de venir a conocer aquí las instalaciones de Grupo B15. Es un gusto tenerlos aquí en la cabina del 100.5 porque es la estación juvenil. Aquí nos gusta el reggaetón, nos gusta la bachata, nos gustan muchísimos artistas que tenemos aquí disponibles. Y recuerda que lo único que tienes que hacer es comunicarte con nosotros a través del WhatsApp 493-138-1005 y ahí dudas, quejas, sugerencias, peticiones y muchas otras cosas más a través de las redes sociales por ahí para que estén pendiente del contenido b15.com.mx o a través de la aplicación B15 Digital. Ahorita vamos a mandar unos saludos. Voy a obligar aquí a los chicos a que hablen al aire, a que entren al aire. No hay pendiente, nada más dicen su nombre, a quién le quieren mandar un saludo. Vamos a encender el micrófono 2, el 3 y el 4. No pasa absolutamente nada. Recuerden que nadie nos está viendo. Entonces, bueno, pues vamos a iniciar. Vamos, 1, 2, 3. ¿Ok? Bueno. Ahí ustedes se acomodan, chicos. Ya estamos en prepa, estamos por elegir universidad. No les puede dar miedo estar detrás del micrófono, porque en algún momento lo van a tener que hacer. Cuando les toque exponer, cuando les toque hacer oratoria en la universidad, van a tener que, así que siéntanse seguros, nadie nos está viendo. Ahí nada más, por favor, si le cerramos a la puerta. Gracias, mil gracias, mil gracias, para que nos escuche ahora sí que para que nos escuche nada. Bueno, vamos a iniciar. Bienvenida, hola, buenos días, adelante, estás al aire.
2: Hola, buenos días. Mi nombre es Geraldine Dávila Veloz y quiero mandarle un saludo a todos los de mi rancho, los de Color Hidalgo.
1: Ándale, muy bien, muy activa la voz, muy activa. Siguiente, continuamos.
3: Hola, mi nombre es Livia Alejandra y le quiero mandar un saludo a todos los de la preparatoria Víctor Rosales.
1: Ok, a todos los de la prepa que nos están escuchando ahorita, pongan mucha atención aquí en el 100.5 porque sus compañeras los están saludando. Adelante. ¿Ya listo?
4: Hola, buenos días. Mi nombre es Fernando Rodríguez Arteaga y les mando un saludo a toda la gente de Ñates.
1: Ahí está el saludo de parte de sus compañeros. La verdad es que es un gusto que estén con nosotros aquí en el 100.5. La verdad, es un honor recibir las visitas en cabina aquí en VibraX. Estamos muy como con la energía, muy con sentirnos a gusto, con sentirnos contentos. Así que bueno, pues espero que dejen pura buena energía aquí en la cabina, porque esa es la consigna para poder entrar aquí al 100.5, que traigan buena energía, buena actitud. Y bueno, ahorita nos vamos a ir con una canción, bueno, nos vamos a ir más bien a corte comercial ahorita porque ya son las 12 del mediodía. Vamos a un corte comercial y regresamos para continuar con la programación aquí del 100.5. Chicos, muchas gracias por haber venido a conocer aquí la cabina. Son bienvenidos cuando ustedes gusten y bueno, pues que tengan un excelente día y que sigan conociendo las instalaciones aquí de Grupo B15. Continuamos con la programación, vamos a un corte comercial y regresamos.
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Además de ser una de las grandes figuras de la música mexicana, Pedro Infante acumuló casi 3.000 horas de vuelo bajo el seudónimo de Capitán Cruz.

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1: Estamos de regreso, amigos del 100.5. 10 minutos después de las 12 del mediodía. Semana de visita. Les digo que a mí me encanta que vengan aquí a la cabina, ya sean estudiantes, invitados, entrevistas, que esto y que el otro. Ya saben que aquí nos encanta la buena vibra y la buena energía. Y más cuando la podemos compartir con la gente que viene a conocer aquí Grupo B15. Amigos, hoy se celebran varios días interesantes, varios días importantes. Así que bueno, pon muchísima atención porque hoy, 6 de octubre, se celebra en el mundo el Día Mundial de la Parálisis Cerebral. Una fecha dedicada a los pacientes con esta condición y a sus familiares con el objetivo de visibilizar y reivindicar sus necesidades y darles el apoyo que necesitan. Es un día muy importante en el cual podemos conocer muchísimas cosas y puedes conocer también todo lo que se ha hecho en torno a la celebración, a la conmemoración de este día. Bueno, te cuento un poquito. El Día Mundial de la Parálisis Cerebral fue promovida en el año 2012 por distintas instituciones de Australia y Estados Unidos. Y bueno, pues actualmente cuenta con el apoyo de más de 500 organizaciones en 65 países. La primera campaña en el mundo que se hizo para la parálisis cerebral fue Cambiar mi mundo en un minuto. Y fue una dinámica padrísima porque se trataba de inventar cosas que eran necesarias para mejorar la vida de estos pacientes con parálisis cerebral. Y bueno, se publicaron alrededor de 470 ideas en la web y bueno, se preseleccionaron tres ideas de las 470 y se desarrolló un prototipo de silla de ruedas que funcionaba con energía solar. Y con eso nos damos cuenta que todos necesitamos de todos y que el aporte, un pequeño granito de arena puede hacer la diferencia en el mundo de los demás. Así que no tengan miedo a participar en las nuevas dinámicas, a participar en esto tan importante y tan interesante de ayudar a la vida de las personas con discapacidad. La verdad es que somos una sociedad y en esta sociedad, bueno, podemos ver absolutamente de todo. Podemos ver los atletas paralímpicos, los atletas olímpicos y todo esto en sociedad es un orgullo que todos puedan desarrollar sus habilidades, sus gustos, sus preferencias. Así que bueno, pues en este día de la parálisis cerebral también es importante conocer qué es esta discapacidad. Bueno, pues es una discapacidad de base física causada por una lesión en el cerebro que se produce cuando todavía está en desarrollo. Puede ocurrir antes del nacimiento, durante el parto o durante los primeros años de vida. Sus efectos son diferentes en cada persona. Puede afectar al movimiento, a la postura, a la comunicación, pero también puede estar acompañada de necesidades de apoyo en otras áreas. Por eso, bueno, no existen dos personas con parálisis cerebral que tengan exactamente las mismas necesidades. Todo esto va de cada persona, varía según ahora sí que el cuerpo humano. Y en el lema de este Día Mundial de la Parálisis Cerebral es únicos y unidos. Y esta campaña pues pone el foco en la diversidad de experiencias dentro de la comunidad de personas con parálisis cerebral. Así que bueno, ahorita te cuento un poquito más acerca de esto. Este día es muy, muy importante. Vamos a darle visibilidad, vamos a darle voz. Por lo pronto, vámonos a un corte comercial y ahorita continuamos con más de la buena energía, la actitud y la información que Exa 100.5 tiene para ti.
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0: 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La banda Picus está formada por los hermanos Luigi, Anthony y Dominic, quienes se dieron a conocer en el año de 2019. Mientras llevaban los nombres de Galletita, Piculín y Piculincito dentro de su canal de YouTube, cuando eran unos niños menores de

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16: Estamos de regreso, amigos del 100.5, 34 minutos después de las 12 ya del mediodía. ¿Y qué creen? Tenemos más visitas. Seguimos con las visitas aquí en cabina. La verdad es que ha sido un día bastante activo, muy padre, muy bonito. Lo único que yo les pido es que dejen la buena energía y la actitud aquí en la cabina del 100.5. Es un gusto siempre tener invitados. Así que bueno, pues vamos a escuchar a nuestros invitados, de la preparatoria Víctor Rosales de Calera. Así que bueno, estamos aquí cerquitas y antes que nada, antes de pasar con los saludos, bueno, pues un saludo muy especial. Antes de pasar con los saludos, voy a dar mi saludo. Un saludo muy especial para toda la gente de Calera, Víctor Rosales, que siempre nos escucha a través del 100.5. Gracias por seguir la programación de XFM. Vamos a comenzar por este lado con mi tocaya, Majo. ¿También te dicen Majo? Sí, hola, bienvenida, Majo.
17: Hola.
16: Hola, dinos, cuéntanos.
17: Pues muy feliz de estar aquí. Unas instalaciones muy, muy bonitas. Todos tienen mucho desempeño en lo que hacen y pues mandar saludos a mi papá y a mi hermana que se llaman José Lorenzo Vázquez e Itzel Rubí.
16: Muy bien, muchas gracias, Majo. Continuamos, a ver, siguiente, bienvenida.
18: Hola, muy buenas tardes, mi nombre es Abril Danae y estoy muy agradecida de estar en estas instalaciones. La verdad es que yo tenía mis dudas en estudiar comunicación y gracias a esta... este paseo me di cuenta que es algo muy bonito y creo que sí me gustaría indagar más en este tema. Quiero mandarle unos fuertes saludos a mi mamá, Erika Daniela Aguilar Caldera, okay, porque sé que ella sí escucha el programa cuando estamos por ir a la escuela.
16: Ay, qué linda.
18: Y muchas gracias por darme esta oportunidad.
16: No, qué bueno, qué bueno. Y Danae, Te aseguro que trabajar con la voz es algo lindísimo. Los radioescuchas no me dejarán mentir que es muy padre conectar a través de la voz. Así que ojalá y te des la oportunidad. Y bueno, pues al rato, colegas de locución, te esperamos aquí en Grupo B15 para que vengas, hagas tu audición y te quedes como parte del equipo aquí de radio de Grupo B15 aquí en Fresnillo, Zacatecas. ¿Sale y vale?
18: Sí, muchas gracias.
16: Muy bien. Adelante, continuamos. Bienvenida.
19: Hola, buenas tardes. Soy Jennifer. Y estoy muy feliz y emocionada por venir aquí. La verdad me hace mucha ilusión venir y me gustó mucho. Estoy pues contenta. Todos los lugares que hemos visitado me han gustado bastante. Y quisiera mandarle un saludo a mis papás de Tacalera, a Anabel Juárez y Sergio Antiveros, que los amo mucho y les mando un besote.
16: Ahí está, todo el amor, la buena vibra y la energía aquí de parte de Jennifer para sus papás hasta Calera de Víctor Rosales. La verdad es que es un gusto que puedan experimentar esto antes de tomar la decisión. Entonces, qué bueno que vinieron aquí a la cabina, qué bueno que vinieron a conocer. Esperemos que les haya gustado muchísimo y sobre todo pues que se animen a que la comunidad del conocimiento, a la que la comunidad de la comunicación, válgame la redundancia, crezca y seamos más los que podamos transmitir acerca de de lo que está pasando en el mundo. Estudiar comunicación, créanme que es fundamental para todo lo que viene en el futuro. Bueno, pues muchísimas gracias, chicas. Muchísimas gracias. Nos decimos adiós. No decimos adiós, sino hasta la próxima. En todas partes hay que ponerse EXA 100.5. Entonces, chicas, un gusto. Gracias por haber querido participar en esto del micrófono para que vean más o menos cómo se siente. Vamos con algo de Karol G y Carla Morrison. Esto es Mañana Será Bonito. Y recuerda seguir en la programación de aquí, del 100.5. 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
1: Estamos de regreso, amigos de Exa FM. 8 minutos para la 1 de la tarde, 8 minutos para las 13 horas de este martes 6 de octubre, año 2026, Fresnillo, Zacatecas, transmitiendo totalmente en vivo a través de la frecuencia del 100.5, a través de b15.com.mx o a través de la aplicación B15 Digital. Búscala en tu tienda de aplicaciones favorita y comparte con nosotros el tiempo en la radio. Dice mi amigo Luis Gerardo, ¿dónde andabas, Luis Gerardo? ¿Dónde andabas? No te había reportado, Beto. Vamos a poner falta. Dice Manjo, ¿cómo viste la final de la Casa de los Famosos? Soy Luis Gerardo, puedes poner algo de Ricky Clan, la que sea, si no... Ah, ok, se llama La Que Sea. Ok, ahorita la busco para que sea lo que se escuche a continuación aquí en el 100.5. Y mira, de la final de la Casa de los Famosos México, mi opinión personal, esta opinión es mía de mí. A mí no me gustó, siento yo que ahorita, ya lo platicamos un poquito el día de ayer, siento yo que ahorita todo se mueve a través de las redes sociales. Entonces, había más habitantes que tenían muchísimos más seguidores en todas las plataformas, entonces bueno, estuvo como que un poco raro. Yo mencionaba, si no te siguen, si no te conocen, ¿cómo van a votar por ti? Bueno, pues he ahí la duda. Yo no quedé a gusto con el resultado, tal vez porque Mariana no era mi favorita. Pero hay quienes dicen que se lo merece, que aguantó muchísimas cosas. Lo que yo digo es, como la persona que fue la primera eliminada en la primera semana fue que ganó la gran final. Ahí les dejo esa pregunta al aire, ahí en redes sociales, en X, en Instagram, en Facebook y en, no sé, también en TikTok. Han salido ya muchos videos acerca de qué pasó, la polémica de que si sí o si no. Entonces, bueno, pues también ya se le hicieron por ahí varias preguntas a la productora, como de que, oye, ¿qué onda, no? Entonces, me falta ver la segunda parte de qué fue lo que la productora contestó, porque sí le dijeron como de que, oye, la dinámica cambió muchísimo, había muchísimas reglas nuevas, entonces, ¿qué fue lo que pasó? Pero eso lo iremos viendo con el paso de los días, el tiempo nos dará la razón, mi amigo Luis Gerardo. ¿Tú cómo la viste? Cuéntame, a mí me causa mucha curiosidad. ¿Tú cómo viste esto de la final de la Casa de los Famosos? Házmelo saber por ahí a través del WhatsApp. Si no te acuerdas cuál es nuestro WhatsApp, ahí te va, 493-138-1005. Buscamos rápidamente la canción de Nicky Clan. Aquí tenemos ya la de Yo No Te Puedo Olvidar, que es lo que vamos a escuchar a continuación aquí en el 100.5. No le cambies de esta tu frecuencia favorita, la frecuencia naranja de XFM.

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1: 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Las curiosidades de tus artistas favoritos. El 28 de agosto de 2021, la banda Picus debutó con su sencillo Tan Bonita. Y en menos de 24 horas se volverían tendencia en YouTube.
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1: Estamos de regreso, amigos del 100.5. Gracias por seguir en la frecuencia y en la programación de Exa FM. 6 minutos después de la 1 de la tarde. 1 de la tarde con 6 minutos, hora del centro de México. Así es, nosotros tenemos la hora del centro de México. Así que no se te haga tarde, prográmate. ¿Cómo vas con los mandados del día de hoy? ¿Qué andan haciendo? Oigan, ya salió el sol, como que ya quiere... Oye, estoy igual que la canción que acabamos de escuchar de Raúl Alejandro, la de tiroteo de salió el sol y nunca se... Así ya salió el sol. Bueno, ya está menos nublado. No está soleadísimo, pero ya está menos nublado. Entonces, bueno, pues también se agradece. Durante el día pareciera que están las 4 estaciones del año aquí en Fresnillo, Zacatecas, pero agradecemos que tenemos este clima. Como todo, ya sabemos que en tiempo de calor pues hace calorcita y en tiempo de frío pues ya está más fresco. Así que bueno, pues aprovechar también todo esto es bueno, el frío es bueno para que mate todos los mosquitos, los zancudos, porque ay, no, oigan, qué lata que estás en la tarde noche ya por ahí en el patio, en el fresquecito, y no, hombre, un zumbadero de mosquitos por ahí, te pican, te andas ya incómodo, ya traes la roncha y demás, y también es muy incómodo, los mosquitos es muy incómodo, sobre todo cuando no dejan dormir. Le pregunté a mi amigo Luis Gerardo que él qué opinaba de la final de la Casa de los Famosos, y me dice que aunque Karina era su favorita, que la verdad la mía también, está contento con el resultado, y que también luego de la final Mariano Ochoa se reunió con su ex compañero de OB7 Ari Boroboy. Ya ves que habían tenido problemas. No sabía que habían tenido problemas, que habían discutido, pero qué bueno que todo eso resultó en un encuentro amigable. La verdad es que miren, ellos de OB7 compartieron años y años de música, años de giras, de conciertos, de amistad. Entonces, bueno, pues lo justo nunca es justo, pero lo ideal pues sería que se llevaran bien. Igual si ya arreglaron sus diferencias, qué bueno, qué padre y qué cool que siga la relación. Les digo, no pueden echar 20 años de carrera a la basura, así que bueno. Si tú andas por ahí discutiendo, andas peleado con tu amiga, con tu amigo, es el momento de mandar ese mensaje, de hacer esa llamada. Porque, oigan, y luego pareciera que no, pero el tiempo pasa demasiado rápido y a veces pasan cosas que ya no podemos cambiar. Entonces, bueno, pues hoy es el día de reconciliarse. Hoy yo declaro que sea el día de las reconciliaciones aquí en Exa 100.5. Así que cada 6 de octubre nos vamos a reconciliar con los que andamos por ahí medio discutiendo, medio peleando. Créanme que es mil veces mejor una risa que una... ¿qué rimará con risa? No, es mejor una risa, una sonrisa a una riña, ¿eh? ¿Qué tal? No rimó, pero pues ahí más o menos. Oigan, amigos, déjenles digo que tenemos mensajito de mi amigo Mau, si no me equivoco es mi amigo Mau, que trabaja en la mina. Gracias por escuchar el 100.5, Mau. Dice, hola amiga Majo, buenas tardes, ¿me podrías complacer con la canción de Shape of My Heart de Sting? Atentamente, Mau. Claro que sí, Mau, ya la tengo aquí lista para que sea lo que se escuche a continuación, así que bueno, súbele al 100.5 porque viene esta canción a cargo de Sting aquí en XFM.

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Lema del 2026 es Únicos y Unidos, y bueno, pues la campaña pone en el foco la diversidad de experiencias dentro de la comunidad de personas con parálisis cerebral. Este mensaje también busca desplazar la mirada de las limitaciones hacia los derechos y las oportunidades. Es muy importante tener en cuenta este tema, que no es la conmemoración del día, no es para señalar, sino para voltear a ver los derechos y las oportunidades que tienen ellos como seres humanos, que nos han demostrado, muchas veces han demostrado que con alguna discapacidad son muchísimo más capaces que muchos de realizar muchas tareas. Por ejemplo, de verdad, todo mi reconocimiento para los atletas paralímpicos. A mí se me hace increíble lo que hacen en las sillas de ruedas, los que hacen con las prótesis. Esto es un reconocimiento que yo creo que todo México ve el lugar tan alto en donde nos han puesto con estas competencias paralímpicas. Bueno, pues la campaña de este año también reclama cambios en ámbitos como la educación, el empleo, la accesibilidad, la tecnología, la cultura, el deporte y la participación social de todas las personas con parálisis cerebral. La idea central de todo esto es que las personas con parálisis cerebral pueden participar y deben de participar plenamente en la sociedad y decidir sobre sus propias vidas. En este Día Mundial de la Parálisis Cerebral, yo te invito a que tomes conciencia de las personas con esta discapacidad, y bueno, pues también que la calidad de vida que ellos tienen es diferente a la que tenemos los demás, y por eso tenemos que ser empáticos y no dejar de lado también sus necesidades. Así que bueno, pues si alguien nos está escuchando y tienen alguna persona con esta discapacidad, les mandamos un abrazo, les mandamos mucha luz y también sobre todo nuestro reconocimiento, porque día a día demuestran que son capaces de hacer absolutamente todo. 1:23 de la tarde viene Gloria Trevi y Alejandra Guzmán, Cuando un hombre te enamora, a continuación aquí en el 100.5.

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1: 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Curiosidades de tus artistas favoritos. Una de las primeras agrupaciones a las que perteneció el cantante Víctor García se llamaba Proyecto Malta. Al mismo tiempo, Víctor practicaba

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1: Regresamos, continuamos con la música aquí en el 100.5. Es un gusto estar con ustedes aquí a través de la frecuencia del 100.5. Amigos, hay nuevas cosas que comentarles, hay nuevas cosas que decir. Ustedes saben que va iniciando el mes de octubre, vamos a los primeros días, así que bueno, es muy importante tener en cuenta que todavía tienes unos cuantos meses del año para hacer tus propósitos realidad. Y bueno, con lo que yo te recomiendo es que busques muchos podcasts, muchos libros acerca de el cuidado personal, el cuidado de la piel. Cuando creemos que está nublado, esto te lo digo porque mira, yo de diario, de harina, como luego dicen los chavos, ay, me quiero sentir chavo y siento que me escucho súper mal. Bueno, diariamente yo uso bloqueador, haga o no haga sol, porque decimos, no, pues no está haciendo sol. Aunque esté nublado, es incluso más probable que se dañe la piel, porque aquí está nublado, pues no me pongo protector solar, ¿no? Entonces yo te recomiendo que te pongas protector solar diario, obviamente buscando el que se acople, el que se adapte más a tus necesidades, pero no dejar de lado el cuidado de la piel. Creemos que a veces puede ser algo X, sí, algo como de que me pongo crema y me voy, pero bueno, un consejo especial para las chicas: aunque llegues tarde de fiesta, desmaquíllate. Aunque llegues tarde y digas no puedo más, hay que desmaquillarlos para dormir con la carita limpia y despertar. Ahora sí que, no sé ustedes, pero yo me despierto y me veo rímel abajo, o sea, en lo de las pestañas, no, me pongo de mala, siento que me veo súper mal y digo... ayer me tomaba un minuto hacerlo y ahora me siento mal, me veo mal. Entonces, bueno, eso es algo como parte de la rutina, ¿no? Entonces, bueno, todavía tenemos tiempo para cuidar nuestra piel, para cuidar nuestra... ¿Cómo les diré? Pues sí, para cuidar lo que se ve, ¿no? También es muy, muy bueno que estemos sanos, que comamos bien, que tomamos agua, que hagamos ejercicio, pero también nos da a veces, yo creo que mucha seguridad o inseguridad lo que se ve a simple vista. Entonces, bueno, te invito a que cuides tu piel. No te lleva más que 2, 3, a lo mucho unos 5 minutitos hacer tu skincare de la mañana, tu skincare de la tarde. Y aunque nada más digas, Majo, es que no tengo todos esos productos que anuncia, no importa. Y es que tiene que ser de tal marca. No, tienes que acoplarte a tus necesidades de la piel y también a las necesidades del bolsillo. Solamente haciendo hincapié en que cuidar la piel, créeme que va a tener muchos beneficios a lo largo de los años, y eso el tiempo nos dará la razón. Vamos a escuchar algo de Benson Boone. Esto es Beautiful Things, una canción súper viral por ahí en las redes sociales, de las favoritas aquí de Vibra X. Espero que la disfrutes con toda la energía y con toda la actitud. Súbele el volumen para que disfrutes esta canción.

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1: Ahí estuvo el bloquecito musical para cerrar con la programación del día de hoy. Yo agradezco que te hayas quedado conmigo desde las 11 de la mañana hasta ahorita las 2 de la tarde, ya ahora sí que a la mitad del día. Yo siento que cuando está nublado no se sabe ni qué horas son, como que todo el día está nublado, no sé si son las 6 de la tarde o las 9 de la mañana, las 8 de la mañana. Entonces, bueno, pues son las 2 de la tarde, faltan 6 minutitos. 6 minutitos para las 2 de la tarde y yo me despido de ustedes, no sin antes agradecerle como todos los días que esté y que se quede y que permanezca en la frecuencia del 100.5. Gracias por escuchar Vibra Exa el día de hoy. Recuerde que mañana tenemos miércoles viral, las canciones más escuchadas, las más populares del mundo, de México, las tenemos aquí a través del 100.5. Yo creo que vamos a organizar una dinámica a ver cuáles son las canciones más escuchadas de Fresnillo. Me parece algo increíble que podemos armar juntos. Mañana hablaremos de eso y muchas cosas más. Recuerda que tú y yo tenemos una cita el día de mañana a las 11 de la mañana para la vibra, la energía de miércoles, ombligo de semana. Así que bueno, yo soy Majo Esparza, te agradezco que te hayas comunicado conmigo también a través de la cabina y a través del teléfono de WhatsApp. Nos vemos por ahí en las redes sociales. Gracias a todos los que escucharon el programa del día de hoy. Que sigan teniendo un excelente martes, que tengan muy buena tarde. Yo me despido de ustedes. Nos escuchamos en la siguiente emisión de Vibra Exa. Esto fue Exa FM. Continúen la programación de aquí, de Exa 100.5.

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1: 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Las curiosidades de tus artistas favoritos. En 2022, Yerimoa fue coronada como reina del carnaval de Veracruz, mismo lugar de donde es originaria la cantante.

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0: hermano.
1: ¿Sí o no?
2: ¡Esa es la
0: ley! ¡Nos vemos siempre! ¡Les queremos!
1: Son cuatro palabras.
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1: los chinos inventaron las matemáticas aplicadas?
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2: El esmalte dental es la sustancia más dura del cuerpo humano.
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1: Algunas ballenas de Groenlandia pueden vivir más de 200 años.
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2: Arrancamos la Sobre Mexa del día de hoy, 6 de octubre del 2026, 5 con 10 de la tarde, ¿cómo estás? Yo espero que bien, que tengas, que tengas un gran martes, ¿no? Pues estamos teniendo un gran martes, o sea, ya es martes. Se sabe que no es mi día favorito de la semana. ¿Por qué? No lo sé. No soy fan de los martes, pero... pero está bien. He aprendido a vivir con eso durante todos los años que tengo. Es martes, ni te cases, ni te embargues. Ni te embarques. Ni te embarques. ¿Para qué te arriesgas? Ni te cases, ni te embarques. Así que, Vamos a darle, ¿por qué? Porque ya es momento. Oh, su amiga la más disociada. ¿Cómo los trata este día? 6 de octubre del 2026. Al parecer, octubre no tiene tanta prisa por terminarse. Ay, yo, la más ya, adiós, a la fregada el 2026. Que llegue el 2027, pero ya. Porque siento que estos 6 días de octubre han sido lentos. No sé si a ti te pasa, pero a mí sí. En fin. Arrancamos. 493-138-105, el número de WhatsApp. Línea naranja 493-93-248-68. Facebook, X, Instagram y TikTok. Nuestras redes sociales oficiales para que, aparte de enviarme mensajes en redes sociales, yo estoy al pendiente de que nos sigas, ¿eh? Y no te pierdas nada del contenido que tenemos para ti. Ahí andamos, así que estoy al pendiente. Arroba Jessy del Carmen también en todas mis redes sociales para que me sigas. Y estés al pendiente del contenido que te comparto. Vamos dándole a esto. Vamos empezando este martes extraño. Porque entre que estaba muy nublado por la mañana y entre que salió un poquito el sol y que está ahorita como que el cielo azul, pero hay nubes. Está súper extraño esto. Ayer llovió, pero con ganas. Y también más tarde por la noche volvió a llover, pero así, con ganas. Está bien, la lluvia es bendición. Yo espero que esta lluvia muchas personas se favorezcan y que no hayan sufrido por las inclemencias del clima. Porque sí, llovió fuertísimo. Pero sigue haciendo calor. Y eso es lo que a mí no me gusta. Que siga haciendo calor. 19 grados centígrados marca el termómetro en el mineral de Fresnillo, Zacatecas. Marca llovizna, pero vamos a ver qué sucede de aquí hasta las 7. Sale y vale. Quédate conmigo justamente hasta las 7 de la tarde. Soy Jessy del Carmen, es la Sobre Mexa. Estamos iniciando apenitas. Tengo mucho que compartirte, mucha información que darte, así que no le cambies. Sigue en sintonía del 100.5. ¡Arrancamos!

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1: Regresamos a La Sobremexa después de este primer bloque musical donde tuvimos a Isa González de la mano de Marconi con esta canción que es Me Puedes Pedir Lo Que Sea. Nos pusimos muy melancólicos. También, bueno, abrimos con Nati Natasha con esto que fue como La Flor. Pero luego llega Isa con Marconi. Esta canción que fue parte de una novela. Amor, no, le hice así decir Amor en Custodia. No, no se llama. Amor en Custodia era la de TV Azteca. ¿Cómo se llamaba la de Televisa donde salía Erika Buenfil? Con el galán tenía los nombres aquí. Hay un meme de Eduardo Yáñez. El meme donde golpea a un reportero. Es mi meme favorito. Bueno, esta novela. ¿Cómo se llamaba esa novela? Amor en Custodia, no se llamaba. Si alguien tiene el dato, por favor, díganme cómo se llamaba esa novela donde salía Isa González con también. Mira, ya todos los nombres se me olvidaron. ¿Qué me pasa? Con el que salía en Teresa, pues. Con Sebastián Rulli. ¿Cómo se llamaba esa novela? El chiste es que esa canción salía ahí. Muy románticos. Para acompañar a Isa González y a Sebastián Rulli. ¿Cómo se llamaba esa novela? Dios mío, por favor, alguien dígame cómo. Amores Verdaderos. Ah, ahí está. Un saludo a nuestro querido Andrés Rivas, que anda acá conectado en TikTok. Váyanse, @JessyDelCarmen, váyanse a TikTok porque yo sé lo que les digo. Ahorita se va a poner bueno, buenísimo. Todo lo que vamos a comentar. También escuchamos a Matiz con Mil Años Luz, una canción que llegó a darle pues todo el sentido a lo que estaba viviendo Matiz, y justo está viviendo, porque ya hablamos del embarazo de Melissa, a la par con Pablo, van a ser papás. Ellos siempre habían mantenido muy muy en secreto su relación. O sea, todos lo sospechábamos, pero lo tenían en secreto. Y esta canción llegó pues a darle todo así como que la cereza al pastel, pues, al pastelillo que se anda ahí cocinando. También Belinda y Kenia Oz, con esto que fue Jackpot, saludando a Cristian, saludotes. Me piden también una canción, Stupid Song, me están pidiendo. Saludos a Vero, saludotes Vero, bonita tarde y de antemano, no, ¿cuál? Muchas gracias. Los saludos vespertinos, sí. Gracias de qué. O sea, yo acepto. Pero para eso estoy, hombre. Para eso estoy, para complacerlos. Ustedes pídanme y se les concederá. Canciones. Luego después también se andan manchando. El otro día alguien me dio una idea que decía que vamos, como los puse a jugar, ¿de quién lo dijo? ¿Bad Bunny o Aristóteles? Dijeron que debíamos de jugar más cosas. Y les dije yo, puede ser que juguemos que ustedes me manden frases y yo las diga al aire. Obviamente poniéndolas en un contexto. Ya yo sabré cuál contexto, pero que me dijeran, y me dijeron que sí. Tal vez después lo juguemos. Pero bueno, en fin, mientras tanto, vámonos con Olivia Rodrigo. Esto es Stupid Song, sonando a través de la frecuencia del 100.5. Yo soy Jessy del Carmen, es La Sobremexa. Sigue en sintonía de Exa Zacatecas.

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